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1: Bueno, pues después de la fiebre del vinilo parece que vuelve el CD, o eso dicen las ventas en Estados Unidos, que han aumentado bastante con respecto al año pasado. ¿Y quién está comprando CDs? Pues la gente más joven, la generación Z. De hecho, mi ahijada, lo contaba antes, me contaba hace unos días que, bueno, pues ha comprado CDs de Michael Jackson, de Rihanna, que es muy fan de Rihanna, y que, bueno, ha vuelto a conectar con esa forma de escuchar música diferente a la que nos ofrece hoy la tecnología, las plataformas, para escuchar con más calma y de manera más distinta.
2: A día de
1: ¿no?
2: hoy, ¿quién escucha ese un álbum entero, así como antes escuchábamos los CDs? Ya claro, poca gente.
1: Poca gente.
3: Sí, pues sí, es una maravilla, porque era una manera de descubrir otros temas que no eran singles.
1: Sí, claro. Ahora estamos en el consumo rápido, ¿no? Venga, lo que suena y ya, y siguiente. Y siguiente. A ver, ¿qué tenemos por aquí? Mensajes de Classics que quieren recordar CDs con nosotros.
4: Buenos días, Classiqueros, desde Castellón. Soy Sandra. Pues hola, Sandra. Yo los últimos CDs que me he comprado pues son toda la colección de Madonna, que los tenía en vinilo, pero en el coche, claro, no los puedes escuchar. Buenos días, adiós.
1: La verdad es que con el lanzamiento del Confessions 2 de Madonna se han remasterizado y vuelto a publicar todos los discos, toda su discografía en formato vinilo, en CD, con material extra. Y es una gozada ver que la gente siga comprando música en formato físico. Me gusta mucho
3: De Madonna yo tenía el de Immaculate Collection.
1: Immaculate Collection, yes, que era un recopilatorio. Sí. Inmaculada. Tú
3: Concepción.
1: No. Sí. 616-850180. Más CDs.
5: Buenos días, clasiqueros. Soy Antonio desde Noia, en A Coruña. Bueno, no fue mi primer CD, de hecho fue casi... Es una compra hace 3 o 4 años nada más. Yo quería conseguir en este formato el álbum Lágrimas de Cocodrilo, del grandísimo Tino Casal.
1: Sí.
5: Y estaba descatalogado, no aparecía en ninguna parte, hasta que una de estas páginas de venta a través de internet lo pude encontrar.
1: Vale. También con el vinilo, que hubo una época que, claro, no se publicaron ningún tipo de vinilos, y hay una época en la música que es del 95 al 2005 donde todo lo que se lanzaba era en CD, y ahora se están, con esta fiebre del vinilo, pues publicando por primera vez discos en vinilo en ese formato que no se habían publicado originalmente, ¿no?
2: Qué claro, fuerte. Que estuviese descatalogado este CD, disco, que haya sido tan difícil de conseguir, me parece increíble.
1: Bueno, cuéntanos, ¿cuál ha sido el tuyo, el más difícil de conseguir, el último que te has comprado, el primero, un CD que recuerdes llevar en el coche, cómo fue el equipo de música donde reproduciste ese primer compact disc? 616-850180. Y Juanito tiene una sorpresa para nosotros hasta ahora.
2: Bueno, es que este tema me pareció tan fantasía que luego lo bailé también.
1: Vamos. Juanito lleva 24-7, una semana con esto.
2: Ahí. Es que me lo encontré.
3: Parece el Caribe Mix.
1: Es un poco la lambada también, ¿no?
2: Pues esto bailándolo aquí en círculo todo el rato.
1: Esta es la música albanesa, ¿no?
3: Uy, me encanta.
2: Sí, increíble. Esto me lo encontré yo en un CD de grandes éxitos que estaba en la guantera del coche que alquilamos, pero es que luego también lo bailé en la boda. Increíble.
1: Está bien. Vale. O sea, ha sido la canción de tu viaje. ¡Vamos! ¡Es viernes! Nos vamos a Albania todos, venga, va.
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1: Y ahora...
2: ¡Muy bien!
1: La Penedopedia con Javier Penedo.
3: Muy bien, muy bien, muy bien. Tin, tin, tin, tin, tin, tin, tin. El teléfono. Bueno, a ver, claro, el mundo de Internet, que lleva acompañándonos ya muchos años, las redes sociales, bueno, pues han creado cosas muy extrañas y muy originales. Desde, bueno, pues la IA ahora que está haciendo este tipo de fotografías hacen, bueno, pues eso, virales y que todo el mundo comparte con la estética ochentera, hasta lo que le ha sucedido a dos amigos, que me ha parecido increíble esta historia, porque desde hace casi 20 años,
1: ¿sí?,
3: solo se comunican por el móvil para avisarse cuando muere un famoso. Pero no están comunicándose en plan de hola, ¿qué tal, cómo estás? No. Toda la conversación desde hace 20 años...
1: ¿Desde hace 20 años?
3: Es, yo qué sé, Aretha Franklin ha muerto, George Michael ha muerto, Bonnie Tyler ha muerto,
1: Amy Winehouse ha muerto.
3: Amy Winehouse ha muerto. Se van avisando el uno al otro de famosos que han muerto, pero
1: ya
3: sin,
1: está, ¿eh?,
3: sin intercalar otro tipo de comunicación.
1: Es un grupo de amoche famosil.
3: Sí, solo son dos amigos que se conocieron en la universidad. Se ha vuelto viral gracias a conocer esta historia. Llevan dos décadas comunicarse con ese propósito: avisarse mutuamente cada vez que muere una celebridad. Esperemos que tú y yo no estemos pronto en ese listado.
1: No, por favor. Tampoco somos celebridades, también te digo.
3: Pues eso, desde 2008 llevan haciendo esto. Pero es que me sorprende porque es que no hablan de otra manera.
1: Algún día no contestará alguno de los dos porque alguno de los dos habrá mochado también.
3: Sí, claro, pero es curioso, ¿no? Los friquismos que tiene Internet.
1: Bueno, hay gente que tiene grupos con uno mismo para, yo qué sé,
3: sí, para
1: enviarse
3: cosas. Yo eso lo hago, ¿eh?
1: Hay gente que tiene, yo qué sé, el grupo con tu madre y después, además de con tu madre, con tu familia.
3: Sí,
1: no
3: pero
1: sé.
3: Bueno, sabes algo de esa gente, ¿no? Porque es que aquí no saben nada el uno del otro. No se conocen. Solo no se conocen ni en persona.
1: Ah, ¿que no?
3: No.
1: Son compañeros de la universidad y no se conocen en persona.
3: No, se conocieron en su día.
1: Sí.
3: Pero solo se comunican vía mensaje de texto. Nada más.
1: Madre.
3: Y solo para avisarse de quién muere. Nada más.
1: Eso es como...
3: Ni para interesarse de su vida, ni dónde están viviendo, ni con quién, ni qué han hecho después de la universidad.
1: ¿Cómo
3: nada,
1: se llama
3: nada.
1: Esa sección que hacen mucho en las radios en Galicia, lo de cuando muere una persona, el habituario, ¿eh?
3: Obituarios.
1: Obituario.
3: Sí, sí.
1: Obituario.
3: Los muertos.
1: Bueno, pues nada, oye.
3: Pues nada.
1: Está bien.
3: Aquí ya más digitalizada la cosa, ¿no?
1: Sí, la verdad es que sí.
3: Bueno, pues venga, si os interesa seguir, no sé, a esta gente, se llaman, espera que lo tengo por aquí.
1: A ver.
3: Casefase 128. Casefase 128.
1: Porque, claro, tienen una cuenta en Instagram donde han subido todo esto, imagino,
3: sí,
1: ¿no?
3: Sí, sí, exacto.
1: Vale.
3: Bueno, se ha hecho viral porque han compartido en redes, uno de ellos, un extracto de la conversación. Entonces,
1: bueno,
3: todo el rato es... Amy Winehouse is dead. No sé quién is dead. No sé qué is dead. Is dead, is dead.
1: Is dead, is dead, is dead.
3: Todo es muerto.
1: En bueno, fin. Muy bien. Oye,
3: hasta
1: curioso,
3: aquí la
1: penedopedia
3: de hoy. Así que inventaros una conversación ficticia con quien queráis. Que os hacéis virales.
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1: Rumores. Javier Penedo, el jingle me lo tienes que meter antes, ¿eh? Porque si no hay un silencio que no me las me estás metiendo el jingle bien.
2: Ya la semana que viene le daremos una vuelta a esto, porque es que esta sintonía me gusta mucho para hacer muchas cosas.
1: No me la vas a quitar.
2: Sí, no te la voy a quitar,
1: pero voy a jugar con ella. Bueno, juega todo lo que quieras. Mira, quien ha jugado también con la gente que le ha visto, quien ha jugado esta semana ha sido Miguel Bosé.
2: Bueno.
1: Vale, que lo hemos visto haciendo unos bailes imposibles, imitando a Britney Spears sin cuchillos.
2: Ha farmeado Aura a su rollo.
1: Oye, pero ¿qué le está pasando?
2: Pues no lo sé.
1: Aires andorranos.
2: No lo sé.
1: Está living, ¿eh? Bueno, mira, te voy a hacer así cosas así,
2: venga.
1: No voy a enterarme mucho.
2: Antonio, noticias salpicadas, venga.
1: Eso es, salpicamientos. Antonio Resines.
2: Pero ¿cómo estás hoy?
1: Salpicada mix.
2: Venga, pero
1: Antonio Resines, con 71 años, que descarta la retirada. No se va a jubilar.
2: Vale.
1: No mientras me ofrezcan cosas que estén bien.
2: Ah, vale.
1: ¿Vale? Hombre, claro, si le ofrecen un papel...
2: Si me hago la vale, si
3: claro,
2: no...
3: Claro.
1: Efectivamente, oye, pues que siga muchos años, que es un gran actor. Rosa Peral, ¿te acuerdas del crimen de la Guardia Urbana de Barcelona?
3: Sí,
1: se ha graduado en Derecho y pretende ejercer como abogada para conseguir permisos. Y bueno, pues una buena conducta y al final pues salir un pelín antes. ¿Te acuerdas que El Cuerpo en Llamas,
2: sí,
1: que está en Netflix?
2: Una serie
1: increíble.
2: Muy bien.
1: Los Papeles de Rosa Peral es un documental que hay que ver.
2: Es un caso increíble, sí. Y muy, muy, muy atractivo para ver.
1: Un true crime increíble. Tú cuando me dices yo paro porque
2: sigue.
1: Me encanta Rodri, el jugador de la Roja, ¿vale?
2: Sí.
1: Que es uno de los mejores jugadores o el mejor jugador de la Roja, de la selección.
3: El mejor
1: española.
3: Jugador del Mundial, le dieron el premio.
1: Eso es. Bueno, pues resulta que...
2: Gracias, Juanito.
1: Sí, bueno.
3: Está en el Barça ahora.
1: No paran de salir noticias de la gente del Mundial, cosa que el deporte me encanta. Ha pedido perdón porque el otro día dijo de jugadores del Valencia que eran flojos, muy flojos.
3: Bueno, le pillaron ahí unas declaraciones en el banquillo.
1: Sí.
3: Eso está mal. Nah, para mí no tenía que haber pedido perdón, pero bueno, muy bien.
1: Bueno, pero el tío es un tío que...
3: Sí. Es un bien queda.
1: El mea culpa lo
2: dice.
1: ¿Pero
2: por qué? ¿Los de Valencia son flojos?
3: Sí.
2: ¿Son flojos?
1: Eso dijo,
3: el
1: eso
3: equipo,
1: dijo.
3: Sí.
1: No
3: son
1: sé.
3: Flojos,
1: si eres
3: malo, ¿no? Malo, no pasa nada.
1: Y acabo con Esther Espósito, que ha dicho que Miguel Bernardo, el actor, la llamó Pitbull en su momento porque dice que ella es una mujer brava.
2: Brava.
1: ¿Vale? Y antes lo era más, ahora se controla. Mira, ella y yo tenemos esas cosas en común.
3: Sí. El otro día
1: soy
3: estaba
1: una mujer brava, pero me controlo.
2: No, tú no te controlas, esa es la diferencia.
1: Sí,
3: el otro día la vimos aquí, ¿te acuerdas?
2: Sí, Esther Espósito.
1: La he traído porque sé que a Juanito le encanta Esther Espósito.
3: Sí, sí,
2: le encanta en todos los sentidos.
1: Pues eso.
2: Y a nosotros nos gusta también. Y los valencianos también nos gustan.
3: Sí,
1: hombre, por supuesto.
2: Visca
1: Valencia. 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
1: Bueno, a ver, que hoy estamos hablando de las canas. A favor, en contra, seducen, envejecen, hay gente que no puede con ellas, hay otra gente que sí, que les encantan, y hay gente que claro, no puede hablar de las canas porque no hay.
2: Buenos días, clasiqueros. Héctor desde Madrid. A ver, Penedo.
1: ¿Qué?
2: Querido compañero.
1: Cuéntame.
2: ¿Qué más dan las canas o las no canas cuando no se tiene pelo? Lo importante es tener pelo.
1: Claro.
2: Venga, un saludo.
1: Pero a ver, ya dedicaremos el programa a los calvos, ya lo dedicaremos en algún momento, pero hoy no. Hoy necesitamos a gente que tenga, aunque sea un poquito de pelo.
3: Dicen que cuando tienes mucha cana, Javier Penedo, es porque tienes mucho pelo. Quiero decir, que el que tiene cana no se suele quedar calvo. Eso dicen, ¿eh? No sé.
1: Es síntoma de que no se te va a caer el pelo, sí. Eso lo he dicho toda la vida, ¿no?
3: Sí.
1: 616-850180. Hola.
4: Buenos días, clasiqueros. Joder, vaya dos que estáis hechos, ¿eh?
1: A ver.
4: ¿Cómo os gusta echar una canita al aire, eh? A ver, la cana enamora. Y si no, que le pregunten a Andrea si no le gusta George Clooney, Richard Gere, y podríamos seguir. Penedo.
1: ¿Qué?
4: Tú con tal de no quedarte calvo, haces cualquier cosa, ¿eh? Venga, fenómeno. Un abrazo para los dos. Y que tengáis un gran día.
1: Bueno, muchas gracias. A ver, yo calvo de momento no. Tengo así mis entraditas. Tengo deficiencia capilar en algunos lugares.
3: ¿Solo capilar? No, te digo que Javier Penedo, no. Tú siempre, cuando nos conocimos hace ya muchos años,
1: siempre
3: has tenido el mismo pelo, ¿eh? No es que tengas...
1: Lo que pasa es que esto se mete mucho conmigo porque, claro, quieren que me quede calvo. Quieren la maldad.
3: No,
1: quieren
3: para nada. Anda, que no te hemos apoyado, Juanito y yo, para que te vayas a Turquía si te hace falta.
1: ¿Ves?
3: ¿Eh? Anda, que no te hemos apoyado.
1: ¡Cuánto amor!
3: Tienes todo nuestro apoyo.
1: Que dice el oyente que sí. George Clooney y todos estos canosos...
3: Pues el oyente, si me lleva escuchando todo este tiempo...
1: ¿Sabrá qué?
3: Sabrá... Yo no soy mucho... A ver, son muy guapos, ¿eh?
1: Pero
3: muy
1: no
3: apuestos, muy atractivos, pero no son para nada mi tipo. A mí me gustan hombres un poco más jóvenes.
1: En nuestro grupo de amigas y de amigos tenemos a gente que es, ¿verdad? Que es al contrario, es decir, que... No tiene atracción hacia gente joven y necesita, oye, un poquito de madurez,
3: de
1: canosidad en su vida. La cana como que es bella, pero en tu caso no, a ti te gusta lo joven.
3: Fíjate que yo últimamente, independientemente del tema de las canas, que
1: últimamente,
3: pero, que
1: con canas,
3: últimamente
1: canas,
3: conozco a más gente que está con parejas más jóvenes, ¿eh? No, esto últimamente se está dando mucho.
1: Mujeres con...
3: Sí, normalmente sí, mujeres, que antiguamente era como que estaba más penalizado,
1: claro.
3: Y hoy en día
1: sí
3: ocurre.
1: No, pero que no hay que tener complejo, cada uno tiene sus gustos,
3: Sí.
1: No pasa absolutamente nada. Último mensaje, venga, en el 616-850180.
5: Martín, clasiqueros, Paco desde Castellón.
1: A ver, Paco.
3: Hola, Paco.
5: A ver, lo de las canas. Yo lo tengo muy fácil.
1: Sí.
5: Yo, como me afeito la cabeza, ni tiño, ni me gustan, ni no me gustan.
1: Bueno, más sencillo.
5: Cabeza limpia, sin colores, punto.
1: Venga.
5: Ya está. Las canas, sí, la cana es algo bonito que expresa, no sé...
1: ¿Qué?
3: Experiencia.
5: La gente, pues, oye, es la edad. Eso
1: claro,
5: es indiscutible, impepinable, así de claro.
3: Sí.
5: Pero un lomo plateado, como lo digo yo, lomo plateado, hay gente que va con la cabeza toda cana y a quien le queda muy bien y hay a quien no. Pero, para gustos colores.
1: Eso es.
5: Good morning, clasiqueros.
1: Y aquí os queremos a todos.
3: A ver qué opinan las mujeres más adelante.
1: Tengo por aquí mujeres opinando y que nos están enviando también mensajes. 616-850180. A favor, en contra de las canas. ¿Te gustan, no te gustan?
3: Debate.
1: Debate.
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1: Son los dos números uno también cada mañana aquí en Morning Box.
2: Y ahora... La Penedopedia con Javier Penedo.
1: ¡Bravo!
2: ¿Eh, chicos?
1: ¡Bravo!
2: Bien. Pues ¡bravo! Mi puesto de guiones.
1: ¡Bravo!
2: ¡Hombre, hombre!
1: ¡Bravo! ¡Bravo! ¡Viva Andrea! ¡Viva! ¡Viva! ¡Viva la sirenita!
2: Bueno, para algo que hago bien...
1: ¡Bravo! ¡Fenomenal! ¡Bravo! ¡Grande! ¡Grande!
2: Gracias,
1: guapa,
2: Javier Penedo.
1: Guapa
2: y reina,
1: guapa,
2: y reina.
1: ¡Maravillosa! ¡Viva la sirenita! ¡Viva Andrea!
2: ¡Maravilloso! ¡Gracias!
1: ¡Viva! ¡Viva! ¡Viva!
2: Mira, mientras me felicitas, yo voy doblando cosas, ¿vale?
1: ¡Bravo! ¡Bravo! ¡Bravo! ¿Cuánto llevo?
3: 30 segundos, ¿no? 40 segundos.
2: Oh, me he cansado, mío, qué intensidad, por Dios.
3: 40 segundos de aplausos. ¿Y ya me he cansado?
2: ¡Qué ovación!
3: ¿Y ya me he cansado?
2: Claro, pero es que tú no eres veneciano.
3: No, ya, claro. Bueno, ayer no sé si os enterasteis de que a Javier Gardel y a Penélope Cruz, parejón, le dieron muchos aplausos en el Festival de Venecia. Presentaron una película llamada Bunker, del francés Florian Zeller, y han recibido la ovación más larga del Festival de Venecia. Esta es parte de esa ovación. 15 minutos y medio de aplausos sin parar. Fijaros que yo no he estado ni un minuto, con Andrea, ni uno. 15 minutos y medio, que ya son.
2: ¿Qué cara pones ahí, no? ¿Qué cara de...?
3: ¿Qué haces, no?
2: ¿Qué haces?
3: Bueno, pues recapitulando información, me ha dado por buscar las ovaciones más largas de la historia.
2: ¿Ah?
3: Los aplausos más largos, ¿vale?
2: Sí, sí, sí.
3: Y este, pues, se queda corto viendo los datos que tengo por aquí.
2: Perdón una cosa antes. Dime. De que digas las ovaciones que Penedo. Penélope estuvo sembrada con, muchas de las entrevistas que le hicieron,
3: sí,
2: de la promo.
3: Sí.
2: Y lo mismo te habla en inglés, que te habla en italiano, que te habla en español.
3: Los dos,
2: presencia y, bueno, todo, ¿eh?
3: Y Javier Bardem,
2: y él también.
3: Las últimas declaraciones que hace, cómo piensa, lo que dice,
2: mucho,
3: cómo lo dice. Me parece una pareja.
2: Maravillosos.
3: Un bueno, récords de aplausos más largos de la historia, ¿vale? El récord más largo registrado en el Guinness es de... Atención.
2: A ver.
3: 3 horas, 16 minutos y un segundo.
2: Pero qué fuerte.
3: Fue logrado de manera grupal por el pastor Grace Lubega y el equipo Clap for Jesus en Kampala, Uganda, el 30 de julio de 2023. Vamos, algo muy religioso, ¿vale? 3 horas y 16 minutos aplaudiendo.
2: Lou Vega, el de Vamos Number 5.
3: No, otro. en aplausos y ovaciones. Bueno, aparte de este que os he hablado,
2: sí.
3: el grupo El Individual. Fue en el mundo de la ópera, ¿vale?
2: Vale.
3: Durante 80 minutos, 1 hora y 20 minutos, sin parar, fue aplaudido ni más ni menos que Plácido Domingo.
2: Maravilla,
3: el
2: bueno.
3: Tenor español. Fue en la Ópera Estatal de Viena en 1991, tras interpretar Otello, y se vio obligado a saludar al escenario un total de 101 veces. Él iba, salía, más aplausos, salía, así durante 80 minutos seguidos.
2: Historias judiciales aparte, es que él es un gran, es un gran tenor, claro.
3: Bueno, más récords, venga. En ópera, lo obtuvo en su día Luciano Pavarotti. Con 67 minutos en Berlín, año 68, tras actuar en el Elixir del Amor. Y saludó 165 veces. Salió y entró al escenario 165 veces.
2: Así estaba el pobre, siempre con un pañuelo sudando. No me extraña.
3: Y en el cine, 22 minutos. Fíjate, 15 y pico recibió,
2: ¿sí?,
3: Penélope y Javier Bardem.
2: ¿Sí?
3: Pues 22 minutos de ovación en pie para la película El laberinto del fauno, dirigida por Guillermo del Toro. Fue en el Festival de Cannes hace 20 años, en el 2006.
2: 22 minutos aplaudiendo, ¿eh?
3: Buah,
2: las palmas a puro dolor.
3: Qué locura.
2: En carne viva.
3: Y yo ya, que cuando estoy en los conciertos terminando y parece que no hay bises, o hay bises, ¿sabes? Al final de todo, cuando dices, ¿salen o no salen? Yo al minuto ya estoy cansado diciendo, venga, si no sale, me voy.
2: Pero tú, Javier Penedo...
3: Si no sale ya...
2: Ya naciste cansado.
3: No.
2: Y cansado e
3: ¡viva el aplauso! ¡Viva el aplauso!
2: ¡Viva el aplauso! ¡Aplauso!

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1: Bueno, estamos ya con la vuelta al cole en marcha. En algunos lugares todavía no han empezado las clases, pero sí en muchas comunidades. Y ya está aquí el ajetreo diario. Y hoy es un programa que queremos dedicar a los más pequeños. Yo no sé si a esta hora de la mañana habrá alguien despierto, despierta, algún peque classic que quiera mandar algún saludo al cole, a sus compis, y que nos cuente pues cómo lleva esto de la vuelta al cole. Hola.
2: Buenos días, clasiqueros.
1: Esta peque classic no es.
2: Despertándonos para nuestra segunda semana de cole.
1: Venga.
2: Ole. Desde Mallorca, aquí hoy empiezan algunas escuelas privadas. Nosotros ya hemos empezado la semana pasada.
1: Sí.
2: Y mañana será el delirio. Ha ido todo súper bien. Y el secreto es mantener la rutina,
1: claro,
2: que no se tiene que haber perdido durante el verano. Os deseo un feliz día a todos desde Mallorca. Aquí vendrá hoy una tormenta muy grande.
1: Ánimo, bueno, es verdad eso, la pelea, ¿no? De acuéstate, que son las 9 de la noche, que están en cama. No, mamá, que quiero verlo, que no sé cuánto en la mete. No, hay que acostarse, porque claro, es verdad que las rutinas para todos, para los adultos también, pero para los más pequeños son esenciales, ¿no? En estos primeros días de curso. Hola.
3: Good morning, clasiqueros. ¿Qué tal? Ya aquí con mis 51 palos y soy universitaria.
1: Ah,
3: y
1: vale,
3: quiero saludar a todos los compañeros de la UNED que están estudiando psicología. Este año paso a segundo.
1: Muy bien.
3: Y también un saludo al equipo docente de la asignatura de análisis de datos. A ver si ponéis los exámenes un poquito más sencillos, que en 2 horas no da tiempo a terminarlos.
1: La pullita.
3: Venga, un abrazo a todos, que somos miles.
1: Venga.
3: Un besito, ánimo.
1: Un besito y ánimo. Y oye, todo mi apoyo a toda esa gente que ya con una edad, que no es lo mismo estudiar con 20 años que con 50. Las neuronas no son las mismas y que, oye, tiene las agallas de anotarse y también la satisfacción personal de, oye, luego aprobar y superar un curso universitario, ¿no? En la UNED a distancia, tengas la edad que tengas.
4: Es algo de superación importante con 51 y además una carrera súper necesaria, psicología, a día de hoy, ¿eh? Porque,
1: salud mental no está muy bien.
4: La terapia la necesitamos todo el
1: no
4: mundo,
1: estamos
4: yo
1: muy
4: creo.
1: Bien. Entre tanto móvil, chat GPT, entre tantas dependencias emocionales, problemas en el trabajo, depresiones, ansiedad, es verdad que es una labor muy, muy necesaria, pero yo tengo un amigo,
4: ¿sí?
1: Con cariño, ¿eh?
4: Para todos
1: los psicólogos y psicólogas, o futuros psicólogos y psicólogas que me estáis escuchando,
4: ¿sí?
1: Esto lo dice él, no lo digo yo, lo dice él, que yo no sé si esto es cierto o no, y lo digo con todo el sentido del humor y sin querer ofender a nadie, Dicen, el que estudia psicología es que muy bien de la cabeza no está.
4: Esto
1: que
4: sí.
1: El primero que está bien o está mal es él.
4: Es lo primero que te dicen en la primera clase de psicología. Si
1: sí.
4: Estás aquí.
1: Es por algo.
4: Es por algo.

Son las 8, las 7 en Canarias. ¡Here we go! 60 aniversario. 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
1: Bueno, y Juanito, que también está ya con nosotros. Estás aquí. Sí, además sí, que sí, me ha prometido esta temporada.
2: Bueno, como la del Mundial tuvo tanto éxito, pues ahora vamos a ver las cosas que pasan en la Liga, Javier Penedo, y comentar a lo mejor algunas cositas de Champions, el furbo.
1: Yo, además, contado por ti, me voy a enterar de todo.
2: Sí, hombre, sí, va a gustar, seguro. Será una sección solo los lunes, solo los será lunes. Diaria vale. Como la del Mundial.
1: Pues el lunes Juanito se estrena con el bar de Juanito, le ponemos ese nombre.
3: El bar de Juanito.
1: El
3: bar
1: con V.
3: Con
1: V, ¿vale?
3: Morning Box con B.
1: Exacto. Bien, buena relación, muy buena relación, Andrea. Bueno, estamos situados en las 9 y 10, 8 y 10 en Canarias. Seguimos recordando los CDs, porque parece que hay una vuelta a este formato físico de música en cuanto a ventas. No es un fenómeno como el de los vinilos a día de hoy, pero todo puede suceder. Y estamos haciendo un homenaje recordando pues, los CDs que te han marcado. Los primeros que compraste, el primer equipo de música. Yo recuerdo que en casa tuvimos antes CDs, en casa de mis padres, que equipo para poder reproducirlos, porque hubo un tiempo en el que las revistas y publicaciones te metían como un CD de regalo, como excusa para comprar el fascículo, el número, ¿no? Y teníamos como una estantería con CDs donde no podíamos escucharlos, hasta claro, que llegó el equipo Kenwood en casa.
3: ¿Tú no llegaste a tener aquí el CD este que portátil que
1: sí,
3: te lo
1: el
3: llevabas?
1: Disman, el Discman, pero eso ya fui yo, ya era yo adolescente, claro. Ya era yo, ya tuve dos o tres Discman, por lo menos. Mm-hmm. Bueno, a ver, ¿qué mensajes tenemos por aquí?
4: Buenos días, hola. Pues mi primer CD fue el de un grupo que se llama Big Mountain. La película de Reality Bites y como forma parte de la banda sonora me gustó y lo compré.
1: Baby, te quiero a ti, la cantaron en castellano también.

0: ¿Tú tuviste Discman o no? Discman.
1: Lo tuve, Harperio, pero no lo utilicé para ir a la calle.
0: ¿No?
1: Pues creo que lo teníamos por casa y tal, porque teníamos de todo, pero
0: no lo usabas por ahí.
1: Yo utilizaba la mini cadena en casa.
0: Yo sí lo usaba, pero es verdad que a veces saltaba. Cuando ibas caminando,
1: sí.
0: te saltaba
1: pero
0: la
1: tenía un
0: música.
1: Botón que sí. Hacía como una estabilización,
0: sí, sí.
1: ¿Verdad?
0: Ese era el pro, el modelo pro. ¿Cómo se nota quién tenía aquí,
1: Dinerito.
2: Buenos días, clasiqueros. Aquí Leandro, desde Valencia. Pues yo cuando me compré mi primer CD,
0: sí.
2: Que me cambié del vinilo al CD, fue el volumen de Duncan Dhu, por tierras escocesas. Mm. Y aún lo conservo y funciona. Es más, tengo toda su discografía en CD y en LP.

0: Candú, con Mikel Lenchun, que sigue celebrando esos 40 años de Duncan, aunque parece que está también trabajando en nuevo álbum en solitario. Ganas de escucharlo, como siempre. Un tío fiel a su estilo, que ahí sigue, ¿eh? Dándolo todo en sus conciertos, con millones de fans que lo siguen, con sus letras que corean y con un sonido muy característico desde que empezó.
1: Es su sello pero la gente que es fiel a él, sí, es súper fiel.
0: Sonido original, como el de los 40 Classic.

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3: ¿Un masajito?
2: Hola.
3: Tú sabes hacer buenos masajes, ¿eh?
2: Vete y págatelo, Javier Penedo.
3: Nada,
2: mira,
3: es que ni un pequeño masaje.
2: Me encanta este programa,
3: uno.
2: Me encanta, porque es la metáfora del debate. Pasad, venid a nuestro programa.
3: Público que
2: viene
3: entre.
2: Gente de informativos. Me encanta la puerta abierta, Javier Penedo.
3: Claro, siempre.
2: Siempre con la puerta abierta.
3: Nosotros tenemos la puerta abierta siempre.
2: Siempre.
3: A veces demasiado abierta, también te digo, ¿eh?
2: Sí, unos más que otros. También déjame decir en este mi espacio que...
3: Tu espacio.
2: Era Talavera de la Reina, ¿eh? Valmojado, sentido Talavera, antes que he dicho el tráfico, que no sabía qué dirección era.
3: Esto hace media hora, que probablemente los que estáis escuchando ahora ya no estabais escuchando antes, no pasa nada.
2: Un beso para Talavera.
3: Bueno, y a la gente que tiene Alzheimer también.
2: Oye, mira, te voy a hablar de una novela que no turca, Javier Penedo, ¿vale? La batalla con el tema de Rueda la letra.
3: Para aquellos que no os hayáis enterado, es que, a ver, resumimos rápidamente. El rosco mítico del Pasapalabra, que era un programa que empezó en Telecinco. Luego,
2: Antena 3.
3: Se lo compró Antena 3.
2: Luego,
3: llevó mucho
2: Telecinco.
3: Tiempo en Antena 3. Se demandaron unos con otros. Las productoras. Y al final, lo que viene siendo el rosco, la prueba final del Pasapalabra, ya no lo puede hacer Pasapalabra. De hecho, en los últimos días hay otra prueba en ese programa final.
2: Sí.
3: Y el rosco se lo ha quedado de nuevo Telecinco y ha inventado un nuevo programa que se llama Rueda la letra.
2: Vale, pues ahora otra vez rueda una...
3: demanda.
2: Una demanda, efectivamente. Porque parece ser que la productora, que es ITV...
3: una productora.
2: La ITV, sí, ITV, de la del
3: la
2: coche.
3: La del coche.
2: Vale, pues quiere con A3 Media demandar a Mediaset para esto. ¿Y qué ha dicho Mediaset?
3: ¿Qué ha dicho?
2: Ha dicho, mis huevos ahí. ¿Saben lo que ha pasado? El programa también al fin de semana.
3: Ah, vale.
2: En otro horario, quitándole un espacio, un poquito de pastel a Emma García con fiesta, ¿vale? Pues lo va a poner ahí para captar a nueva audiencia.
3: Quieren promocionarlo, eso es un poco como la ruleta que está todos los días en Antena 3, ¿no?
2: Sí,
3: la
2: pero esto
3: de la
2: es de lunes a viernes y también lo pasan al fin de semana.
3: Claro, igual que la ruleta.
2: Todo el rato.
3: Todos los días. Bueno, pues a ver qué pasa.
2: A ver qué pasa.
3: De momento en audiencia sigue ganando Pasapalabra, de momento, y esto es una carrera de fondo. También digo yo una cosa, porque es verdad que funciona, los concursos funcionan y ese juego funciona, pero en vez de copiarse unos a otros, ¿no será mejor ser más originales y crear algo distinto y algo nuevo?
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2: Ahí, ahora.
1: Harta de ir para acá y para allá.
2: La ansiedad. ¿Cómo te puede, ¿Cómo
3: ahora
2: puede?
3: Decido por dónde...
1: Es que la escucha y se me va el cuerpo.
2: Sí, lo sé.
4: Ahora que estamos todavía en inicios de la primera temporada...
2: ¿Cómo de la primera temporada?
4: Ay, perdón,
2: Van nueve, cariño.
1: No, la primera para ella, porque están
2: Andrea,
1: ahí jingle.
2: Podemos
4: Llevas decirle...
2: casi 10 años aguantándome cada mañana.
4: ¿Podemos ofrecerle a Paula, Javier Penedo, la posibilidad de cambiar su sintonía?
2: ¿Otra vez?
4: De cara a próximos días.
2: Pero si ya lo hicimos la temporada pasada.
4: Por eso, pero es nueva temporada, no sé, digo yo, ¿eh?
2: No, porque,
1: puede ser también,
2: bueno,
1: si
2: queréis.
4: No, para cambiar un poco
2: pero
4: el sonido.
2: Ya, dejamos un poco del tiempo, ¿no? Esto lo pasa... Bueno, no sé, lo que queráis.
4: Bueno, Paula.
2: ¿Ahora mandas tú también?
4: Inicios de series de septiembre de hace 10, 20 y 30 años, ¿verdad?
1: Exacto, sí. Pues ¿qué serie se estrenaba hace 10 años que la recordamos todos, creo yo?
2: Sí.
1: Vale, pues estrenaba This Is Us, ni más ni menos.
2: ¿En serio?
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2: ¿Qué personajes? ¿Qué emotivo todo?
1: ¿Verdad?
2: ¿Cuánta gente ha llorado viendo This Is Us?
1: Bueno, es que era imposible
2: gente?
1: No llorar.
2: ¿Cuánta gente?
4: ¿Podéis explicar la sinopsis de la serie para que
2: no la has visto, ¿verdad?
4: Que no la hemos visto, pero sin hacer spoilers.
2: Vale, es que estas son muchas temporadas ya, ¿eh? Son 5 o 6, ¿no?
1: Seis temporadas.
2: Vale.
1: Bueno. Y bueno, va sobre una familia, ¿no? En el que los padres, bueno, se conocen, es muy bonita la historia de amor de ellos y tienen trillizos. No quiero hacer más spoilers, más allá de esto, también son personas que les une el día en que nacen. La fecha de nacimiento es muy importante. A partir de ahí, bueno, pues es una drama-comedia muy, muy bonito, la
2: hay
1: verdad.
2: Hay mucha magia en esa serie.
1: Y un éxito total. Y en Disney también.
4: Venga, pues ahora hace 20 años.
1: Hace 20 años, a ver, Andrea, si la viste tú, fuiste de las pocas. Ellas y el sexo débil.
2: Esto fue en el 2006.
1: Sí.
2: A mí me suena, pero no la llegué a ver, ¿eh? ¿Esto dónde
4: bueno,
2: se metió? ¿Quién
4: Antena
2: era?
4: Antena 3 o Telecinco, ¿no?
1: Os cuento que era de Antena 3.
2: Claro. Sí.
1: Pero lo que intentaba Antena 3 en aquel 2006, como has dicho tú, Penedo, es hacer una sexo en Nueva York, pero a la española.
2: Vale.
4: Ah, bueno.
2: Vale.
1: Para eso cogieron a Ana Obregón para ser la creadora y protagonista.
2: Spoiler, no funcionó, ¿verdad?
4: Después de Ana y los 7.
1: No.
2: Con cariño, Ana, ¿eh? Con
4: después
2: cariño.
4: De Ana y los 7, ellas y el sexo débil. Bueno,
1: la idea era esa, hacer esto.
2: Vale.
1: Y cogieron también a María Barranco. Las amigas eran María Barranco, Beatriz Rico y Tete Delgado.
2: Vale.
1: Eran eso, pues el grupito de esto, Sexo en Nueva York, Sexo en Madrid, lo que
2: había
1: sea.
2: Había otra serie de aquella época de chicas también, solo de chicas.
4: Canguros, ¿no?
2: Canguros.
1: No, pero eso es de los 90.
2: Sí, no me acuerdo, que me recuerda a esta. Pero bueno, ella es el sexo débil, seguro que alguna la vio.
1: Duró nada y la pena, lo tengo que decir, es que no se puede ver en ningún sitio.
2: Ah,
1: o sea, ni A3 Player la tiene, así que desde aquí reivindico que, ojo, si fueron 3 capítulos, al menos suban los 3 para verla.
2: Solo 3 capítulos.
1: 3 o 4, no me acuerdo.
4: Una monoserie que hay series de estas.
1: Miniseries.
4: Monoseries. Mononeuronal soy yo. Vale, y hace 30 años, ¿qué teníamos, Paula?
1: No, hace 30 años era... La Casa de los Líos, esa seguro que os acordáis todos.
2: Claro, Arturo Fernández, el galán.
4: Chico.
2: El galán por excelencia.
4: Bueno, y Lola Herrera también estaba allí.
1: Mira la sintonía.
2: Esto, además, me acuerdo hasta el día que lo
4: metían,
2: que eran los domingos por la noche. Porque yo, claro, iba al instituto justo el día siguiente.
4: Es que esto no sé cuánto chatina.
1: Es verdad. Bueno, era una sitcom, ¿os acordáis, no? Que era en el teatro, o sea, era con público y todo esto.
2: El tío haciendo de lo que sabe hacer, era el mismo. O sea, galán.
1: Un
2: dandy, sí, total, siempre.
4: Un truán.
1: Sí, algo cara dura y su hermana Pilar, sus 3 hijas.
2: Se despertaba como a las 10 de la mañana, 11, y le parecía pronto, ¿eh?
4: Lola Herrera estaba desquiciada siempre, la pobre.
2: Sí, sí, sí. Pero era muy divertida. Ahí fue un éxito para tener 3 audiencias, esto, mucho.
1: Sí, Florinda Chico, Miriam Díaz Aroca, Emma Ozores, ¿os acordáis? Lola Herrera, como dice Andrea.
2: Qué recuerdos tan bonitos nos has traído esta mañana de viernes con estas series.
1: Qué chulo, ¿eh?
2: 30 años ya de esto.
4: 30.
2: 30. Ahí estábamos ya viéndolas. Gracias,
1: Paula. Oye, ¿podríais haber llamado a este programa La Casa de los Líos?
2: Podría ser. Bueno, de momento estamos teniendo un comienzo de temporada bastante tranquilito.
4: Sí, la verdad es que sí.
2: Pero bueno, ya habrá lío.
4: Como ya sí en el jingle, Paula, ya sabes.
2: Lío, claro, ya
1: bueno, yo me emociono cada vez que escucho tu nombre, que lo sepas.
7: ¡Andrea Sánchez!
2: ¡Adiós, Paula!
4: ¡Mua!
1: ¡Besitos, os quiero! ¡Mua, mua!
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1: El cine de animación demuestra una vez más su músculo, en este caso Huntrix, el grupo ficticio de las guerreras K-pop, que con las voces reales de AJ, Audrey Nuna y Rei Ami han derribado barreras en los galardones occidentales con 4 nominaciones a los Grammy y lograr el Globo de Oro y el Premio Oscar. Además, también lograron el número 1 de los 40 durante 3 semanas consecutivas, entrando así en ese exclusivo club de canciones de cine que lo han conseguido. En estos 60 años de historia. Pero son muchas más, ¿verdad? Jorge Sánchez nos lo cuenta.
2: Buenos días, Tony. Acabas de pinchar la última canción del cine que conquistó nuestro número uno, pero la primera fue en diciembre de 1966 y pertenece a uno de los grandes compositores del séptimo arte. ¿Quién creéis que puede ser? ¿Bernard Herrmann? ¿Hans Zimmer? ¿John Williams? En este caso, La Resa dei Conti de Ennio Morricone. Uno de los dos compositores que a lo largo de la historia de los Oscar ha sido galardonado con el premio honorífico. De hecho, él mismo reconocía que era un director atípico.
3: Que yo soy un director atípico. Dirijo solo le mie musiche, non dirijo Mozart, Beethoven, né Stravinsky, dirijo solo proprie musiche.
2: En la década de los 60, solo 4 canciones de cine llegaron a nuestro número uno. Alan Price, Rafael y también Juani Junior lo hicieron en 1967. Fue un año muy prolífico, aunque hay añadas con más temas de cine. Los 80 y los 90 fueron décadas muy productivas con el cine y se notó en el número uno de los 40. La magia de Olivia Newton-John en Xanadu, la fuerza de Eye of the Tiger en Rocky 3, Fame, Maniac o Tina Turner en Mad Max. Una década donde nombres como Stevie Wonder, Queen con los inmortales, Lionel Richie o Prince para Batman dominaron la taquilla y nuestra lista. Curiosidades como que en el 81 Paloma San Basilio alcanzaba el número uno de los 40 con No llores por mí, Argentina. Y 16 años después, en 1997, Madonna también se hizo con nuestro podium con su versión cinematográfica. Los 90 fueron años de superproducciones y baladas colosales como Whitney, con el tema central de El guardaespaldas. El 91 es una de las añadas más potentes con 4 canciones de cine en nuestra lista. Desde Guns N' Roses para Terminator 2 hasta un nominado al Oscar, Bryan Adams. Quienes años después sí lograron la estatuilla fueron Springsteen o Celine Dion para Titanic. En el nuevo milenio, poderosas versiones. Y del Moulin Rouge a Superhéroes con la banda sonora de Daredevil. O el Oscar para Eminem con su tema para 8 millas. De momento, solo una canción de cine en español ha sido número uno en los 40 en el nuevo milenio. Fueron Morat y Álvaro Soler para Gru 3, lo que demuestra que la unión hace la fuerza. En estos últimos años, mucho cine de animación. Y sagas, con Fast and Furious o 50 sombras. Muchísimas canciones de cine ya han sido número uno en los 40. Y las que estarán por venir, Tony.
1: ¡Y qué buenas todas, Jorge! Bueno, hay otro año, 1978, donde hasta 4 canciones de pelis fueron número uno de los 40. Nuestro maestro Joaquín Luqui nos habla de una de ellas.
4: Hola, querido Tony.
5: Bee Gees, que habían empezado siendo baladistas estupendos, luego música dance, disco, aquella época. En ese final de los años 70, en que la cultura negra emergía poderosamente, en que lo gay también, en que la música disco invadía todo el mundo musical y social, la fiebre del sábado noche, película, banda sonora realmente muy importante, Bee Gees.
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0: Bueno, es escuchar Staying Alive y viene a la mente la escena icónica, ¿verdad?, de Tony Manero, interpretado por John Travolta. Justo un año después se metía ya en la piel de Danny Zuko en Gris. Luego hablaremos con Fernandisco de todo ello. Los americanos son los números uno para el cine, pero el nuestro va ganando más peso fuera de nuestras fronteras. En la última edición del Festival de Cannes, los Javis hicieron historia al ganar el premio a la mejor dirección por La Bola Negra.
1: Javier Ambrosian, Javier Calvo por La Bola Negra. ¡Grande los Javis!
0: El 25 de septiembre se estrena y contará con el debut actoral de Guitarrica de la Fuente. Su tema central, La Nieve, se va a presentar a los Oscar a Mejor Canción Original. Bueno, eso es lo más reciente, pero en nuestros 60 años de historia, el cine español ha ido evolucionando. También sus canciones y artistas. Rafael, Marisol o Los Chicos con las Chicas.
2: Los chicos con las chicas.
0: Con la llegada de la transición, la calle toma el protagonismo. La música abraza el realismo y aparece el cine kinky.
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0: Los Chunguitos convierten la rumba en poesía. Su tema para Deprisa, Deprisa fue reinterpretado por Rosalía en los Goya de 2019. La crudeza de la calle en la gran pantalla nos trajo a Los Ilegales, a Burning. O los cameos de Almodóvar y McNamara.
4: Que si el disco tiene por bien de ponernos cualquier tiempo de fondo funky, pues la vamos a contar ahora mismo.
0: A Pedro y otros directores clave con la música les dedicaremos luego un espacio aparte. Saltamos a los 90. Death Con 2 afilaban las guitarras en El Día de la Bestia, la cinta de Alex de la Iglesia. Desde el 98, Santiago Segura, convirtiendo cada entrega de Torrente en taquillazo absoluto. Y en sus distintas entregas ha contado con las voces de El Fari, Mónica Naranjo, Bisbal, Rosa López o Sabina.
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6: Presente.
0: Y ya que hablamos de Sabina, su alianza con Leiva le valió el Goya a Mejor Canción Original. Aunque el ex Pereza también lo ganó por La Llamada.
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0: Desde el nuevo milenio, los premios Goya han consolidado su categoría de Mejor Canción Original con grandes nombres de nuestra música. Niña Pastori, Luz Casal, Rigoberta Bandini, El Langui, Coque Maya, Rosalén, Pablo Alborán, Alejandro Sanz o Yeray Cortés.
8: Y el Goya es para...
0: Aunque sí hay un momento donde una canción original cambió la dimensión internacional de nuestro cine, fue a mediados de los 70. La canción creada por José Luis Perales e interpretada por Janet para la película de Carlos Saura, Cría Cuervos, convirtió a ¿Por qué te vas? En un fenómeno de culto. Así la presentaba Pepe Cañaveras para el Gran Musical en Málaga.
9: Esa, Janet, bienvenida de nuevo al Gran Musical.
10: Gracias.
9: ¿Estás feliz y contenta en Málaga?
10: Sí, yo feliz, contenta con todos los malagueños. Un saludo muy fuerte a todos ellos.
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1: ¡Qué mañana de película! Seguimos disfrutando de la segunda parte del especial Musicine en el gran musical. Desde que dejó de ser mudo, la música es clave en el cine. Es un personaje más de las tramas. Los cineastas lo saben, pero además hay quienes actúan como curadores musicales, casi como DJs del celuloide. Nombres como Isabel Coixet, Álex de la Iglesia o Fernando Trueba, pero nadie entiende esta simbiosis como Pedro Almodóvar.
2: Piensa en mí, volver.
3: Teatro.
2: Resistiré.
1: Pedro sabe que sus personajes viven dentro de la música y no junto a ella. Por eso cuenta además con el compositor Alberto Iglesias, la persona con más premios Goya, 11 por el momento. Su asociación creativa se ha convertido en una de las más prolíficas de nuestro cine. Pero viajemos al Reino Unido. Danny Boyle definió a toda una generación con Trainspotting. Años más tarde con Slumdog Millionaire. Y J-Ho con A.R. Rahman lograron el Oscar a Mejor Canción Original. Martin Scorsese es uno de los grandes historiadores musicales del cine. En Goodfellas, la música casi narra la película. Además, su trabajo documental sobre el blues y George Harrison demuestra que su relación con la música va mucho más allá de la banda sonora. Además de la visual, Wes Anderson tiene una identidad musical inmediatamente reconocible. The Kings, The Rolling Stones o las adaptaciones de Bowie en portugués por Seu Jorge. Sofía Coppola. Ha utilizado la música para definir estados emocionales y generaciones. Su elección de música contemporánea junto a música de época es especialmente poderosa. Ese don también lo tienen David Lynch o Guy Ritchie, que además de cine fue marido de Madonna y director de infinidad de videoclips. Pero si alguien en el cine ha creado su propio universo sonoro es Quentin Tarantino. Antes de escribir una película, pasa horas en su archivo de vinilos buscando el ritmo inicial. Rescatando joyas olvidadas del surf rock, el funk, el spaghetti western o el pop de los 60 para resignificarlas por completo. It was a

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1: La relación entre las estrellas de la música y el cine es una historia de amor que lleva décadas dejándonos himnos inolvidables. En los años 60 y 70, la música popular empezó a definir el lenguaje del cine moderno. Simon y Garfunkel marcaron a toda una generación con El Graduado. El rugido de Steppenwolf en Easy Rider. O el clásico de B.J. Thomas, que llenó de luz el western Dos hombres y un destino. Si hubo una época dorada para los grandes temazos del cine, fueron los 80. Irene Cara nos hizo bailar y soñar con Fame y Flashdance. Ray Parker Jr. creó el fenómeno pop definitivo con Los Cazafantasmas. Subimos al DeLorean de Huey Lewis and the News en Regreso al Futuro. También a lomos de Fujur en La Historia Interminable con el éxito de Limahl.
2: ¡Fujur es una maravilla!
1: Y la banda Berlín pusieron banda sonora al romance de Top Gun. Mención especial merece el dúo de Bill Medley y Jennifer Warnes, Dirty Dancing. Aunque con Jennifer siempre hay premio. Logró el Oscar en dos ocasiones más con Joe Cocker para Oficial y Caballero y en solitario con su tema para Norma Rae. En los 90, los ritmos de Coolio convierten el clásico de Stevie Wonder en Gangsta's Paradise para mentes peligrosas. Los veteranos Aerosmith logran el mayor éxito de su carrera con I Don't Want to Miss a Thing para Armageddon. Pero si hay una figura que encarnó como nadie el cruce entre la música y el cine en esa época, ese fue Will Smith. Will es todo en la pantalla y con las canciones. Sobre sus interpretaciones estuvimos charlando en una de sus visitas a los 40.
3: Will, no solamente un actor de comedia, has hecho también dramas como Ali, por el cual estuviste nominado a los Oscar. ¿Cómo te lo has pasado mejor?
4: Disfruto hacer todas las clases. Cuando ruedo una película como Ali, mi vida es muy seria. Pero cuando ruedo una película como Hombres de Negro, mi vida es chistosa.
1: En el nuevo milenio, más estrellas de la música han dejado su impronta con canciones para el cine. La gran Annie Lennox para la entrega final del Señor de los Anillos, Ed Sheeran en El Hobbit o Pharrell Williams, que nos puso happies a todos con su tema para Gru, mi villano favorito. En 2018, con el drama de A Star Is Born, Lady Gaga demostró una vulnerabilidad y una potencia vocal extraordinarias, firmando junto a Bradley Cooper un himno que les valió el Oscar a Mejor Canción Original. Shallow, de Ha Nacido Una Estrella.

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1: En el gran musical, domingo por la mañana, luces, cámara, acción para aquí, Fernandisco.
2: Aquí estoy.
1: Vamos, ¿sabes el guión?
2: Lo sé todo. ¿Y la iluminación?
1: Fernandisco con nosotros.
2: ¿Qué tal, Tony? Qué
1: alegría. Muy bien. Hoy Musicine, de nuevo, segunda parte. Ya hicimos una primera parte en la primera pata de este gran musical de nuestro 60 aniversario de los 40, desde 1966 hasta este año 2026. Y vamos a hablar hoy de películas musicales en concreto, ¿vale? Pelis musicales.
2: Es que 60 años dan para mucho, ¿eh? Los 60 imagínate. Años de los 40 principales, el gran musical como fiel testigo de todo lo que está ocurriendo y películas musicales.
1: No tenemos que ir necesariamente por orden cronológico, pero vamos a ir recordando, no sé, por ejemplo, ¿qué te gustaría destacar?
2: Mira, me gustaría destacar que quizás haya sido la única época de mi vida que yo fui capaz de copiar a alguien haciendo algo. Es decir, no es que no haya copiado gente, a George Michael lo he copiado hasta la médula, eso lo sabe todo el mundo, ¿no? Pero eso no hace falta que me lo guarde, porque todo el mundo sabe que es verdad que le tengo adoración y respeto y cariño y todo lo que tú quieras. Pero hubo un momento que en la fiebre del sábado noche, Tony Manero, John Travolta, llevaba un peine en el culo.
1: Sí,
2: pues yo me
1: correcto.
2: Puse el peine en el culo y luego me di cuenta de lo ridículo que iba con el peine en el culo. Me di cuenta al cabo de 3 o 4 días que llevaba La fiebre del sábado noche, el disco de 35 millones de copias, el disco doble que se abría con Casey and the Sunshine Band, con Kool and the Gang, con
1: y los Bee Gees, por supuesto.
2: Y los Bee Gees, que eran los productores del disco.
1: Por supuesto.
2: Y yo creo que una de las bandas sonoras más importantes de todos los tiempos. Tony Manero, John Travolta.
1: Bueno, pues me quedo yo también con John Travolta yo y me voy a ir a Grease.
3: What's Grease Lightning?
1: Otro gran éxito de los años 70 con la maravillosa Olivia Newton-John, que en paz descanse. Y esas canciones para mí, desde luego, recuerdo siendo muy pequeñito, subiéndome encima de la mesa en el comedor de casa, imitando
2: esto no lo sabía.
1: No, el Grease Lightning, en el momento de Grease Lightning, oh, Grease Lightning, hacía yo micrografía ahí, todo mi familia, venga Tony, súbete a la mesa otra vez.
2: Te voy a tocar el alma ahora mismo, Tony Aguilar, I got you de Moto Playa.
1: Eso que la gente decía,
2: ¿a que sí?
1: I got you de Moto Playa.
2: Bueno, era el inglés que podíamos percibir en aquella época y lo gestionábamos como podíamos.
1: Increíble. Bueno, venga, dispara otra peli que quieras recordar ahora mismo.
2: West Side Story. Que luego hizo una versión Steven Spielberg, la original, la primera. Es una auténtica obra de arte con coreografías magníficas. También los hechos son
1: casos. Que presenté la premiere de West Side Story en España, de la versión, y dije, es un honor por fin trabajar con Spielberg.
2: ¿Y te dijo algo, Tony? No tengo tiempo de hablar contigo.
1: Fue una vacilada mía directamente.
2: Qué grande.
1: Mira, yo me hizo ilusión.
2: ¿Qué? Yo tengo un tío, fíjate, hablando de cachondeo, yo tengo un tío en América. Yo tengo un tío en América. Eso se cantaba aquí, porque yo me imagino que la gente tampoco sabía cantar el inglés de esas películas. Y era, I'm in America. Ay, qué bueno, qué películas. ¿Tú, alguna tuya?
1: Bueno, yo me gustaría, por supuesto, como más reciente, destacar La La Land. Una maravillosa, por ejemplo, dentro de las musicales, que nos ha puesto la piel de gallina con esas coreografías, esa imagen encima de los coches bailando todos. Y también El Gran Showman. Me parece que es una película con una banda sonora.
2: Una de las mejores películas que he visto en los últimos tiempos. Él es un auténtico showman en todos los sentidos, que canta, que baila. ¿Cómo es posible que dominen todas las disciplinas? Nunca lo he entendido.
1: Es verdad que es increíble cuando los actores, cuando llegan realmente en Estados Unidos a triunfar, que luego cantan perfectamente, o sea, son auténticos...
2: Moulin Rouge sería el otro ejemplo.
1: Ah, Moulin Rouge también, por supuesto.
2: Ewan McGregor y Nicole Kidman.
1: Increíble.
2: Vaya pareja, cómo cantaban.
1: Cómo cantaban. Y luego tuvo una canción, por cierto, también, que se hizo número uno en los 40, y con Lil' Kim, con
2: El Boulevard Couché avec moi.
1: Sí, que estaba basada en ese tema original. Bueno, hay dos películas bastante más atrás en el tiempo que yo creo que tenemos que destacar. Una es Bailando bajo la lluvia, Singing in the Rain, de Gene Kelly. Yo creo que no puede haber ya máximo exponente dentro de la música y el cine, ¿no?
2: Tony Aguilar, el día que me contaron que la lluvia de Cantando bajo la lluvia era leche, no me lo podía creer.
1: ¿Ah, sí? ¿En el
2: lluvia
1: rodaje?
2: Que se utiliza en la película es leche para poderle dar el color a lo que tú decías antes, cámara, acción, iluminación. esos que produce el efecto en la película. Es leche lo que cae. Qué locura, tío.
1: Singing in the Milk.
2: Sí, sí.
1: La versión nueva.
2: Oye, Tony, me está gustando esto, ¿eh?
1: Nos vamos a acabar con Liza Minnelli.
2: Buah. Cuando vino Liza Minnelli aquí, que había, ¿te acuerdas que le hizo un disco Pet Shop Boys? Le hicieron un disco a Liza Minnelli.
1: Sí, sí, sí.
2: Un disco que fue superventas y que aquí en España funcionó además muy bien. Liza Minnelli, una de las grandes damas de la música, la canción de Bob Fosse, Cabaret y el espectáculo, que yo creo que es uno de los espectáculos más difíciles de hacer. Y Welcome to the Cabaret, ¿no?
1: Pues con este Cabaret, Liza Minnelli, le decimos hasta la semana que viene a Fernandisco. Maestro, Tony, muchas gracias, siempre un placer tenerte aquí.
2: Un abrazo y ya sabes que conmigo puedes contar para lo que quieras, ¿eh?
1: En siete días, Fernando. What good is

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1: Así suena nuestra segunda parte dedicada al musicine, y nos daría para una tercera, ¿eh? Porque el tema es tan amplio que no podemos olvidarnos de los más pequeños de la casa. El cine de animación está en pleno auge y cada vez enfoca sus lanzamientos pensando en niños y también en adultos. Los artistas lo saben y también quieren formar parte de esas cintas. Que se lo digan a Justin Timberlake. Con Can't Stop the Feeling, en la banda sonora original de The Trolls, llegó al número uno del Billboard Hot 100. La saga REC también cuenta con la potencia de Smash Mouth y Counting Crows. Ya en la década de los 80, artistas de primer nivel prestaban sus voces para inmortalizar historias animadas. Linda Ronstadt y James Ingram ganaron 2 Grammy interpretando la conmovedora balada de Fievel en El Nuevo Mundo. O Diana Ross, que prestó su voz para el tema principal de En Busca del Valle Encantado. A principios de los 2000, Bryan Adams compuso e interpretó la banda sonora de Spirit, El Corcel Indomable, nominado al Globo de Oro. Estáis echando de menos las de Disney, ¿verdad? Claro, es que merecen un tema aparte que ahora abordaremos. Pero antes, escuchemos la magia de Mariah Carey y Whitney Houston cantando juntas para la película de DreamWorks, El Príncipe de Egipto, When You Believe.

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1: Ponemos el foco en el cine musical de Disney. When you wish upon a star. Cientos de sus canciones han marcado nuestra infancia y las guardamos como tesoros, habiendo conquistado además el reconocimiento de la prensa especializada y de la mismísima Academia de Cine. Arrancamos en 1940. When You Wish Upon a Star, de Pinocho, fue la primera canción de Disney en ganar un Oscar y su melodía terminó convirtiéndose en el mismísimo himno con el que la compañía abre todas sus películas. En los 60, Mary Poppins irrumpe en escena y el tema del desollinador ganó el Oscar a Mejor Canción. ¿Sabías que los hermanos Sherman basaron la letra en una antigua leyenda británica? Decían que estrecharle la mano a un desollinador traía buena suerte. La buena racha de Disney ha seguido en los últimos años. La canción para Coco, o Let It Go para Frozen, han sido clave para obtener más estatuillas doradas en las vitrinas de la Factoría de los Sueños. Pero sin duda su época dorada comienza en 1989 con La Sirenita. Under the sea. Poco después llegó con la poderosa voz de Celine Dion de La Bella y la Bestia, que pasó directamente a los anales de la historia de la música gracias a la inolvidable y emotiva interpretación vocal de Angela Lansbury. El fenómeno no hizo más que crecer. El tema central de Aladdin, que logró un hito histórico al convertirse en la primera canción de una película de animación de Disney en alcanzar el número uno en la prestigiosa lista Billboard Hot 100 de Estados Unidos. Y con Pocahontas y su mensaje ecologista en Colors of the Wind se coronaron con otra estatuilla. Aunque para coronas la del Rey León. Tres de sus canciones estuvieron nominadas y finalmente fue Can You Feel the Love Tonight de Elton John la triunfadora. And the winner of the Oscar is Elton John and Tim Rice. Can you feel the love tonight?

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1: Hay sagas cinematográficas que no serían lo mismo sin su música. Desde 50 sombras de Grey a Fast and Furious. El tema See You Again rompió récords globales y transformó una película de acción en un emotivo homenaje de despedida al actor Paul Walker. O el caso de Guardianes de la Galaxia, rescatando clásicos de los 70 para una nueva generación. Pero si hay una franquicia en la historia del cine que ha convertido su canción principal en un verdadero sello de distinción y estatus, esa es la saga de James Bond, el agente 007. Todo cambió a mediados de los 60. La poderosa voz de Shirley Bassey y esos arreglos metálicos crearon el molde definitivo de lo que debía sonar como una película de espías. Bassey causó tal impacto que es la única artista que repitió en la saga con temas como Diamonds Are Forever o Moonraker. En los 70, Paul McCartney y Wings le inyectaron puro rock con demostrando que el espía podía sonar fresco y moderno, mientras que Carly Simon nos regaló su elegante balada para la espía que me amó. Llegando a los años 80, Duran Duran conquistaron el número uno de las listas americanas con View to a Kill, algo que ninguna otra canción de 007 había logrado hasta la fecha. La era moderna convirtió las canciones de James Bond en máquinas de cosechar premios. La racha comenzó con Adele y su colosal Skyfall, que le dio a la saga el primer Oscar de su historia a la mejor canción original. Sam Smith tomó el relevo con Writings on the Wall para Spectra y su segundo Oscar, y Billie Eilish ha puesto el broche de oro de la era de Daniel Craig. Eilish se convirtió en la persona más joven en ganar el Oscar por un tema de James Bond. El listado es inmenso, desde White Stripes, Garbage, Madonna o Tina Turner, quien defendió a la perfección GoldenEye, el tema creado por Bono y The Edge, el 50% de U2.
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1: Nadie mejor que una leyenda como Tina Turner para devolverle a James Bond todo su glamour, peligro y majestuosidad. Y bueno, con esto ponemos el broche de oro a una mañana de auténtico cine en el gran musical de los 40. Nosotros no paramos, ¿eh? Ya estamos cocinando la entrega del próximo domingo, así a fuego lento, haciendo ese chup-chup inconfundible. Como hicieron los asturianos Australian Blonde en la banda sonora de Historias del Cronin. Bueno, pues sirva este pequeño guiño como adelanto, porque la semana que viene el protagonismo absoluto será para los grupos españoles. Abrazos y saludos de nuestro increíble productor y montador musical, el gran Jorge Sánchez. Yo soy Tony Aguilar, que tengáis una buena semana llena de paz y amor. Y ahora sí, ¡corten!

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Son las 10, las 9 en Canarias. 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

Buenos días, Classic. Sí, todo el mundo lo comenta, Everybody's Talking. Cómo de enorme ha sido el regreso de El Gran Musical, programa legendario de los 40, con motivo de su 60 cumpleaños, que celebramos aquí por todo lo alto también, en los 40 Classic, cada mañana de domingo a las 9, las 8 en Canarias. Buenos días. Acabamos de disfrutarlo, me decía Tony Aguilar, que lo había pasado muy bien, en la preescucha que él siempre hace del programa una vez terminado. Pues sí, enorme capítulo de hoy. Los 40 Classic. Gracias, compañeros. Tony Aguilar, Jorge Sánchez, nuestro Fiera, Fernandisco y tantas voces que se unen cada semana en El Gran Musical.

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De alguna manera hay un poco de la esencia, de la energía de superestrellas como Marie Fredriksson de Roxette por las galerías y estos pasillos que conducen al estudio Paul McCartney y al estudio Joaquín Luqui de los 40 Classic. Desde que Marie junto a su compañero Perkesley visitará los 40 y ella hablará de lo difícil que era conciliar su carrera como estrella pop y la maternidad con una dulzura increíble. Y también esta mañana, Listen to Your Heart. Y un italiano guapísimo con todo, un número uno que nos encanta, al menos ahora. Buenos días, Classic.

Evanescence, desde el corazón de Estados Unidos con Bring Me to Life en los 40 Classic. Y llega otra voz femenina que también ha estado presente en el gran musical de hoy porque interpretó una de las canciones más bonitas del cine, El Príncipe de Egipto, de esa película, junto a Whitney Houston, y les dieron un Oscar por ello, por When You Live. Ha estado presente esta mañana muy temprano y de nuevo Mariah Carey, ahora con Hero.

0: Con más música de película te saludamos esta mañana de domingo desde los 40 Classic. Si acabas de conectar, 5 minutos para las 11 de la mañana, para las 10 en Canarias. Hoy éxitos de Pelis 2 en el Gran Musical. El episodio ya está disponible en el formato podcast, en diferentes plataformas y, por supuesto, en nuestra web. 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

Son las 11, las 10 en Canarias. 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

Le damos espacio al amor, como dicen Wet, Wet, Wet. Y a la música, por supuesto, tan a menudo unidos. La razón muchas veces para crear un número uno, cualquiera de los presentes en los 40 Classic. 13 de septiembre, hoy domingo, el termómetro subirá un poquito más y nosotros lo observamos con calma, igual con un café todavía en la mano, que puede ser la hora aún. Y con el carisma de Duncan Dhu en los 40 Classic.

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Hay canciones por las que no pasa el tiempo, como esta de MC Hammer en los 40 Classic. Y como ya sabes, seguro, anoche se dio a conocer el palmarés de películas reconocidas en la Bienal de Venecia. La ganadora del León de Oro es Woman Up Now, de Mael Tuki, la directora danesa-egipcia, con un largometraje ambientado en el momento posterior a la Segunda Guerra Mundial. También han obtenido reconocimiento del jurado la producción surcoreana Possible Love y Naza, el documental inspirado en Gaza.

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0: Self Control y la versión que se marcó Soraya y que se marca en los 40 Classic. Hoy es un día como ayer, con la velocidad como protagonista por la Fórmula 1 y por la Vuelta Ciclista a España. Me quedo con esta segunda, que nos ofrecerá imágenes preciosas de mi tierra, de Granada, de la Alhambra, de la Vega, de mi tierra, de Granada. Los 40 Classic.
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Domingo, cerca del mediodía, a unos 9 minutos, las 11 menos 9 en Canarias. Y este es un momento disfrutón del fin de semana. Tal vez tienes planes ahora o te quedas en casa y preparas algo rico para comer. Aunque más tarde, sobre las 7 de la tarde, la ciencia lo confirma, ¿eh? Queda confirmado. El bajonazo de las tardes del domingo es real, tanto a nivel físico como emocional. ¿Me es el remedio? ¿Tu música favorita?

Son las 12, las 11 en Canarias. ¡60 aniversario! 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

We Are The World. Más necesario que nunca, como destaca en sus conciertos Lionel Richie, el principal compositor y artífice de esta canción, We Are The World, que este verano, por cierto, ha estado pachucho, sufriendo sobre los escenarios síntomas de golpe de calor a sus 77 años. Lo que me hizo recordar que hace justo un año, cuando estuvo de concierto en nuestro país, tuvimos la oportunidad de verle en mitad de grandes fogatas en medio del show. ¡Quitar esas fogatas, por favor! Y se marcó en directo un We Are The World precioso, de verdad, sobre el escenario. Aquí Amaral y un número uno espectacular.

Aquí una muestra del talento de Antonio Flores. ¡Qué bonita es esta canción! Y una de las pelis de este finde, que no habrá sido vista en la Mostra de Venecia, que terminó ayer, Prácticamente Magia 2. Bueno, pues una de sus protagonistas, Sandra Bullock, dice que en una ocasión vio luces raras en el cielo, ovnis, y que si nos miran, los marcianitos se ríen de nosotros ahora. Bueno, en fin, no sé, a ver si saben decirnos qué es el amor.

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More Than Words. Este número uno de los 40 Classic, que nació mientras los miembros del grupo Extreme miraban el paisaje desde un porche, no en Montana, pero sí en, lo diré, Massachusetts. Y Survivor protagonizan como nadie éxitos de cine en los 40 Classic. Este próximo desde Rocky 4.

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La 1:08, 12:08, mediodía también en Canarias. Dos formas de bailar para comenzar hoy en los 40 Classic, esta nueva hora, al ritmo de rock and roll clásico con Dire Straits o también dance de los 90 con CNC Music Factory, para asomarnos a la autenticidad de una estrella como Alaska junto a Dinarama y otras mujeres también muy auténticas en próximos minutos. Bonnie Tyler o una de mis favoritas, Susan Vega, con Luca, estarán en los 40 Classic. Buenas tardes.

0: Coldplay y Clocks, gran número uno de los 40 Classic. El paso del tiempo y esa presión estética que me parece mal con las mujeres y por supuesto también con los hombres. Con Orlando Bloom ha sido muy, muy críticos, han sido en su última aparición en Venecia, dicen que está muy mayor, pues a mí me parece que sigue igual de guapo que siempre. Jolín, qué agobio, ¿no? 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

En los 40 Classic Modern Talking, y voy desplegando la alfombra roja porque nada, también Celine Dion, que anoche inauguró el primero de sus 26 conciertos en París. Entre lágrimas, muy emocionada y abrazada por el público. Había prometido no llorar, dijo. No cumplo mis promesas. Bueno, la de cumplir, la de volver sí que la ha cumplido Celine Dion. Antes, Joy Scarbury en los 40 Classic.

son las 2, la 1 en Canarias. 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

Ritmazo de Fito y Fitipaldis. Y bueno, nadie dice que en este momento esté prohibido bailar mientras cocinas. You can dance como sus

Como una carta de amor de las que ya nos escriben, por cierto. Ahora va por WhatsApp, ¿no? Cómplices y toda una declaración de amor en los 40 Classic es por ti. ¿A cómo aterrizamos esas ganas, esa presión y pulsión amorosa? Bueno, pues escucha mientras suena George y su Careless Whisper en los 40 Classic.

0: September nos hacen bailar, pero es que por ahí veo más números uno de los irresistibles.
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0: Spend on my time de Roxette en los 40 Classic. Por aquí ya Concha Tauste. Hola, Concha.
1: Hola.
0: Estaba pensando en cuánto le debe, por ejemplo, una película como Pretty Woman a la música de Roxette con It Mustn't Be Love. Ese éxito junto a otros grandes éxitos incluidos en la banda sonora original de la peli, que cada vez que la ponen en la tele, yo la veo, ¿eh? Yo la veo.
1: Yo
0: esta
1: también.
0: Mañana el gran musical dedicado a la música de cine, grandes números, uno de las películas en el programa que, por cierto, ya está en formato podcast en nuestra web, en los40classic.com. ¡Os dejo con Concha! ¡Un besito! ¡Classic! ¡Chao!

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Hola Classic, ¿cómo estamos? Feliz sobremesa de domingo. Qué maravillosa tarde te he preparado con todos tus números uno favoritos. Los de Freddie Mercury, Natalie Imbruglia, que acaban de sonar, o los de La Guardia, que suenan en unos segunditos. Quédate conmigo, que lo vamos a pasar genial. Los 40 Classic. Bienvenido, bienvenida, yo soy Concha Tauste y es un verdadero placer saludarte un día más desde el estudio Joaquín Luqui de los 40 Classic. Un besote enorme, buenas tardes.

Alegrándote la tarde del domingo 13 de septiembre con buenos clásicos, este de Ana Torroja, la versión de Los Amantes. Se marcha ahora para Latinoamérica con su gira, su próxima parada en el Teatro Metropolitan de México. Y la nuestra, aquí en los 40 Classic, en las pistas noventeras con la banda valenciana Spanic.

0: dominando el mundo de la música en 2013 y lo sigue haciendo actualmente. Acaba de estrenar videoclip de su colaboración junto a Karol G. Y ojo, porque tiene más de 13 millones de visualizaciones. Es precioso el vídeo, te lo recomiendo.
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Non-Richard. No puede ser más bonito ese número uno. Kiss Me, pues eso, un beso bien grande que te mando desde los 40 Classic. Sobremesa de domingo y mira, combina muy pero que muy bien con este momento de la tarde la próxima canción que te pongo. Only You, desde luego un gran ejemplo de cómo la electrónica puede ser increíblemente cálida y relajante. Ideal para estas horas. Yasu en Classic.

Intensa y apasionada como las buenas rancheras. Me muero, la quinta estación. Y antes, para inaugurar esta nueva hora en los 40 Classic, las Spice Girls, ¿volverán por su 30 aniversario? Esa es la pregunta, ¿eh? Por el momento solo hay confirmado que van a publicar una caja de vinilos con singles y caras B, pero sus fans queremos más, ¿no? ¿A que sí?

cuando las canciones salen del alma, cuando se componen desde el dolor, desde un amor tan profundo, porque salen joyitas como esta, dedicada a su hermano Antonio, Rosario Flores. En Classic, los 40 Classic, ahora con otra grande, otro torbellino de mujer. Así era ella, Tina Turner, The Bad.

0: La gran diva del soul se convirtió en leyenda muy prontito, formando parte del mítico y siniestro club de los 27. Amy Winehouse, mañana lunes, hubiera cumplido 43 años y aquí la hemos querido recordar en la casa de sus números uno.
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Pasión y entrega absoluta en este bonito tema que forma parte de la banda sonora de Robin Hood, Príncipe de los Ladrones. Increíble, el guapísimo y talentoso Bryan Adams. Bueno, el canadiense que regresa con su tour Roll with the Punches a España en el mes de noviembre. 7 conciertos, 7 ciudades para elegir, gira que te trae los 40 Classic. Y en nuestra web puedes consultar toda la información. Los 40 Classic. Más baladones, suena Black con su Wonderful Life. Después Robbie Williams con Phil para llegar juntitos a las 5:04 en Canarias. Buenas tardes, Classic.

Son las 5, las 4 en Canarias. 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

Stars, otro éxito de los 90 de Simple Red, que sigue brillando y sonando aquí en tu radio, en los 40 Classic, donde tenemos la mejor mezcla de números 1 para acompañarte en este domingo 13 de septiembre, día que se celebra el Día Internacional del Chocolate. ¡Ay, qué rico! ¿Verdad? ¡Qué irresistible! Pues nada, te propongo para merendar una pequeña onza. Solo una, ¿eh? Sin pasarse. Yo creo que, bueno, pues es una buena forma de sumarse a la celebración y además acompañarla, por supuesto, con algo también muy placentero como es nuestra música. Tarde muy sabrosa, ¿eh? Que se nos está quedando. Llega Mecano.

Moral. Ellos también se han sumado a la tendencia de TikTok de usar esta canción para resumir en un vídeo su veranito del 2026, al que le faltan pues justo 9 días para que termine oficialmente. Y hoy estamos de veroño total, con temperaturas altísimas en gran parte del país, aunque ya nos dicen que el martes esto va a cambiar. Bueno, ¿cómo estás? ¿Va bien el domingo? Gracias por elegir los 40 Classic. Me hace muy, muy feliz acompañarte. 40 Classic. Me encanta pasar un ratito musical contigo. Y esto se anima. Y mucho con el ritmo de Technotronic. 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

0: canción que Amy MacDonald escribió con tan solo 18 años. Todo un clásico ya, ese This is the Life. Éxitos y números uno de siempre, los mejores artistas, grupos y mucha, pero que mucha energía para tu domingo. Así que no te muevas, que volvemos con mucho más. Solo tus números uno.
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La voz elegante y cálida de Lisa Stansfield, yo creo que era la mejor elección para bajar las revoluciones tras esta semana de locos que hemos tenido con la vuelta al cole de los peques. De reuniones, de cuadrar los horarios laborales con las extracolares. ¿A que sí? Mucho caos, ¿verdad? Bueno, si te apetece algo más enérgico para dejar atrás el estrés de la semana, también lo tenemos. En segundos, The Human League.

Son las 6, las 5 en Canarias. 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

Shiny Happy People. Nos encanta este clásico estimulante de REM. Un buen empujón para este domingo desde los 40 Classic. Es el día perfecto para recargar energías y nosotros pues te ayudamos a resetear con los mejores números 1. El próximo de Duncan Do.

Nadie se pudo resistir a esta colaboración Miguel y Bimba Bosé en la versión de Como un Lobo. 6 y 21, 5 y 21 en Canarias. Bueno, este fin de ha pasado algo maravilloso en la música y es que la gran Celine Dion ha regresado después de muchos años a los escenarios. Ha tenido una emotiva acogida en París, bueno, espectacular, incluso llegó a emocionarse en varias ocasiones. Te lo contamos todo en los40classic.com y mientras le echas un vistazo a la noticia, disfrutamos de Born and Blondes.

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0: y Terra Flame, misma llama, distinto fuego, con esa versión de la girl band Atomic Kitten en los 40 Classic. Seguimos avanzando en la tarde de este 13 de septiembre. Tenemos un domingo cargadito de buenas canciones y números uno que quiero compartir contigo, así que no te vayas. Solo tus números uno.
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Otro tesoro musical de la película Pretty Woman. Seguro, seguro que recuerdas hasta la escena exacta donde sonaba este Fallen de Lauren Wood. Bueno, pues te recuerdo que la segunda parte del Musicine, del programa del gran musical de hoy domingo, ya lo tienes disponible en formato podcast para cuando lo escuches, cuando tú quieras. Aquí en los 30 Classics, sí, en tus números uno, para que termines el domingo estupendamente. ¡Feliz semana! Un besote enorme de Concha Tauste.

Son las 7, las 6 en Canarias. ¡Go! 60 aniversario. 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

aquí, por aquí sí que lo ves. Por aquí está tu sitio, puedes aparcar, puedes ponerte cómodo, cómoda. ¿Qué tal? Muy buenas tardes. A las buenas tardes de domingo. De regreso para muchos que habéis pasado el fin de semana fuera. Espero que lo hayas disfrutado. Y ahora los que vas a saborear, mira, empiezan a entrar ahí ya el venenillo, pero este es del bueno, ¿sabes? El de tus números uno en los 40 Classic. Y yo soy Mónica Ordóñez, continuamos.

Miley en los 40 Classic, donde la diversión está garantizada siempre que te conectas a tus números uno. Esta es la versión de Seguridad Social. Y vamos a continuar con Madonna. A sus 68 años ha dejado un titular hace unos días que dice: hago bicicleta estática, que tiene una en casa, una máquina que sirve para escalar. Dice: entrenamiento en circuito de alta intensidad, también monto en bici al aire libre. Vamos, que sabemos que se cuida muchísimo. No me cabía la menor duda, pero a mí nada más que de leerlo me ha entrado un agobio, porque es que yo llevo desde principios de año con el propósito de ir al gimnasio. Y es que no hay manera.

Relax, con un tipo muy divertido y con este número uno tan juguetón de nuestra lista. Relax, take it easy, y nos vamos con el sonido ochentero. En los 40 Classic te montamos la fiesta ochentera como te despistes y no te dejamos, que termines el fin de semana, como no sea, viniéndote de fiesta con nosotros, ahora con Michael Sembello.

It's Raining Men, la lluvia de hombres, aleluya. Con la chica picante, Jerry Halliwell, animándote esta tarde de domingo. Ya vamos camino de las 8, 7 en Canarias, con otra versión espectacular para ti, que de lo bueno lo mejor.

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Kiss. Pues un besito que te mando yo, Mónica Ordóñez. ¿Qué tal? ¿Cómo estás? Después de la primera semana de cole superada, vamos a por otra. Pero mira, se agradece la rutina, ¿eh? No sé tú si también tienes hijos pequeños. Yo tengo uno con 6 años. Y un poquito de orden pues nos ha venido muy bien a todos en general, ¿a que sí? Nuestros horarios, nuestra cena, nuestras comidas, todo en su momento. Y tus números uno, que no te falten a ti.

con mucho arte desde Málaga para ti. Créetelo, créetelo, que aquí estamos contigo en los 40 Classic Efecto Mariposa, Javier Ojeda. Y mira, escucha, has escuchado el mar, ¿verdad? Si te he dicho yo que estábamos en Málaga y ahí seguimos con el sonido veraniego de Ace of Base. She lives a lonely life. En los 40 Classic, tus números uno.

Everybody's Changing con el piano irresistible de King. La gente cambia, hay veces que la esencia se mantiene, otras veces no, otras veces no reconoces a las personas, ¿verdad? Después de muchos años dices, ¿pero qué ha pasado aquí? Si era una bellísima persona. ¿Qué tal llevas tu tarde de domingo? Con tus números uno en los 40 Classics sin pausa y no te vayas. Porque ¿qué voy a hacer yo sin ti? Every time you go away. Escuchamos ya a Paul Young.

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Qué preciosa canción, buscando un mundo mejor, cuidar el planeta. ¿Qué mundo le vamos a dejar a nuestros hijos, verdad, para cuando sean mayores? El cambio tiene que empezar en nosotros. Y la música sí lo ha contado, con el rey del pop. Y ahora Alicia Keys.

la radio ha sobrevivido muchas cosas. Aquí seguimos contigo. A lo mejor en tu coche de vuelta a casa después del fin de semana, pues te encuentras con pop divertido, juguetón, de todas las décadas, con tus números uno favoritos en los 40 Classic. Yo soy Mónica Ordóñez y ahora barriendo para casa, que nos encanta esta canción de Celtas Cortos, el 20 de abril. 20.

Qué sensación encontrarse siempre con tus números uno aquí en Classic. Toma ya. Mueve la tibia, mueve el peroné. Todos los huesos que tengas a mano por ahí con nosotros.

estás a mi lado, Fiti Fitipaldis, conectando contigo aquí en los 40 Classic. Hay veces que físicamente a lo mejor podemos no estar juntos, pero sí conectados, ¿verdad? De muchas maneras, por ejemplo, a través de la radio, a través de la música, sintiendo esos mensajes que te envían las canciones. Es un universo aquí que nos posee muchas veces, que nos atrapa, ¿verdad? Y del que no podemos escapar. Con tus números uno en los 40 Classic, soy Mónica Ordóñez. Llega la reina del pop, que ha sido además reina del verano y de nuestra lista. Estuvo en la cima este mes de agosto. Madonna.

Aquí ya se estaba desesperando el pobre soldadito marinero, James Blunt, desesperado por momentos. But it's time to face the truth. Y ha llegado el momento de hacer frente a la verdad. I will never be with you. Oh, no, no me digas eso, hombre, que nunca va a estar con la chica. No, no me lo creo, no, no, no. Podemos cambiar el destino si queremos nosotros. Vamos a cambiar la canción de James Blunt. Tus números uno sin pausa aquí en los 40 Classic. En nada, llegamos a las 10 de la noche, 9 en Canarias. ¿Qué tal? ¿Vas de vuelta del fin de semana? Te acompañamos, Mónica Ordóñez. Un placer.

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Durán, Durán, qué maravilla. ¿A ti te gustaría escuchar esta canción en directo? ¿La has escuchado alguna vez? Ay, no me digas que no. Pues esta va a ser la tuya. Hemos recibido muy buenas noticias de estos dos grupitos que escuchas ahora, juntos pero no revueltos. Durán, Durán, se han asomado. Vienen ahora en noviembre a España. Y en 2027 tendremos aquí a la banda de Jim Kerr, a estos escoceses majísimos que he tenido el placer de conocer y que se llaman Simple Minds. Toda la info en los40classic.com. Wow.

aquí conquistado siempre por el loco. Con tus números uno, los 40 Classic, que suenan sin pausa para ti ahora. Con una canción muy importante en mi vida, que esto, si me escuchas normalmente en mi horario habitual, que es de lunes a viernes, entre las 11 y la 1 de la madrugada, pues te sabes la historia que tengo yo, muy personal, con Safri Duo. ¿Ahora qué? ¿Te la cuento o no te la cuento? Vale, porque eres tú, pero con la condición de que me escuches entre semana, ¿vale? Por las noches, acaba el día conmigo, aquí en los 40 Classic. Tus números uno, bueno, la historia es la siguiente. Pues yo estudiando en la Universidad en Granada, con mi amiga Gema, amiga desde hace muchos, muchos años, cada vez que sonaba este tema de Safri Duo nos veníamos tan arriba que donde nos subíamos era a las barras de los bares. Nos pillara donde nos pillara para bailar este Play in Alive. Y un placer estar contigo, me encanta, aquí en Classic. Mónica Ordóñez, muy buenas noches.

Estamos con fiesta ochentera, con mucho colorido para que acabes la semana por todo lo alto, como tú te mereces, con Boy George. Y es verdad que ya estamos un poco pues de domingo por la noche, pensando en todas las cosas que tenemos que hacer esta semana. Ay, madre mía, que se nos cae un poco el mundo encima, ¿verdad? Pero no te preocupes porque tengo una canción que se ríe de todo eso. Dice, estás tú hoy con tu sonrisa falsa, con el café para llevar, eso mañana por la mañana, el lunes. Te lo va a cantar ahora mismo Daniel Potter, pero lo bueno es poder darle la vuelta. Y eso es lo que quiere hacer él, que si tienes un mal día te lo arregla. Sentado al piano, esta canción es preciosa, dedícatela, Bad Day.

Laura se fue, el italiano Nick también. Y yo en cuestión de un momentito, pero los que se quedan contigo son tus números uno, van a sonar sin pausa durante toda la noche hasta que llegue nuestro Morning Box. Así que ya sabes, si te quieres despertar con la sonrisa, conéctate aquí a los 40 Classic. Y yo te mando un beso, Mónica Ordóñez. Los 40 Classic. Te espero de nuevo mañana lunes, pero ya por la noche, a partir de las 11, 10 en Canarias.

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es la una, las 12 en Canarias. 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